Hola muchachos, les habla Danny Ocean y estás escuchando El Expreso de

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1: Muy bien, el expreso ha terminado, nos bajamos y por supuesto nos divertimos muchísimo, conversamos contigo durante estos 30 minutos, gracias a todos los que nos escriben a través de nuestro WhatsApp. Saludamos a Rodrigo que está en sintonía de Radio Disney, va en compañía de su esposa, de su nena, pues celebrando una noche maravillosa porque hoy están de aniversario, así es que felicidades, gracias por incluirnos en estos buenos momentos, ¿eh? Por acá también saludamos a Luis, ¿qué tal Luis? Gracias por la sintonía, gracias por escribirnos. También para Jackson, le enviamos un gran abrazo, linda noche. Y bueno, es el momento también de escuchar a Carlos Vives con el tema Carito, y seguro estás ansioso de poder saber si eres el ganador o la ganadora de la primera fila, sí, junto a Carlos Vives y Vacilos. Recuerden que hasta hoy van a poder participar por la primera fila, si es que tienes la oportunidad de inscribirte hoy, porque mañana vamos a conocer a nuestros ganadores que van a tener la oportunidad de estar en, sí, el sábado 5 de septiembre en Arena Park San Borondón. Así es que tu reo te lleva a la primera fila, puedes inscribirte, vas a dejar tus dos nombres, tus dos apellidos, cédula, teléfono y ciudad y mencionas que quieres participar por la primera fila de Carlos Vives y Vacilos. A propósito, él ya llegó, ya está aquí en nuestro país. De hecho, pues te invitamos que revises nuestra cuenta de Instagram, pues ahí podemos ver pues él llegando al aeropuerto. Y muy contento porque, bueno, pues todos los fans estaban ahí presentes dándole la bienvenida, pues, y él muy feliz de recibir todo el cariño de nuestro país, Ecuador. Recuerda que también las entradas están a la venta en ticketshow.com.es. Y eso no es todo, porque tenemos más sorpresas para ti, porque si quieres participar por el Meet and Greet con Carlos Vives y Vacilos, ingresa ahora a través de nuestra cuenta de Instagram y conoce cómo participar. Ahora vamos a seguir cantando y vamos a disfrutar de este gran tema junto a Carlos Vives, y esto es Carito aquí en Radio Disney.

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0: Daddy Yankee cantaba para ti, sonríele, y por supuesto tú también sonríe. A ver, queremos que tú sonrías, que disfrutes de esta noche maravillosa mientras vas conduciendo, nos estás escuchando. Gracias a ti por dejarnos siempre acompañarte. Muchos ya merendando, buen provecho si es así, que tengas una hermosa noche. Y por acá también vamos a seguir escuchándote a través de nuestro WhatsApp. Hola, ¿qué tal? ¿Cómo estás?
1: Hola, Radio Disney. Quiero hacer una petición muy especial. En estos momentos vamos a salir con mi esposa y mi hija a celebrar nuestro 10º aniversario de bodas. Quiero dedicar la canción a mi esposa, la que siempre hemos escuchado desde que éramos novios, y la seguiremos escuchando. Es como nuestro himno de la relación. La de Vicentico, Paisaje, por favor. Muchas gracias.

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Ya son las 7 de la noche con 52 minutos, bailando, por supuesto, y ya lo que será el modo fin del día de mañana, pues ya estamos ahí, sí, ya preparando todo para lo que será el fin de semana. De pronto vas a aprovechar en viajar o quedarte en casa, tienes muchas cosas que hacer. Bueno, todo eso puedes contarlo a través de nuestro WhatsApp y nos cuentas cómo vas a

0: Hijita María Isabelita, porfa, Cris, ayúdame con la canción de Ace of Base, Happy Nation. Muchas gracias, Radio Disney, son lo máximo.
1: Gracias, Dani. Que tengas una linda noche. Qué buen tema. Definitivamente, para este jueves de TVT vamos a recordar esta canción que fue lanzado en el año 1992. Así es, vamos a escuchar este grupo sueco que definitivamente pues tuvo una gran trayectoria a lo largo de toda su carrera. Y hoy vamos a escuchar este tema aquí en Radio Disney.

Fonseca y Juanes cantaban para ti antes que el tiempo se vaya y nosotros también seguimos a tu lado compartiendo grandes canciones y también tenemos muchos saludos que nos siguen llegando a través de nuestro WhatsApp. Saludamos a Erika, a Ariana que están en sintonía de Radio Disney y bueno, por acá también tenemos un saludo muy especial. Joel nos acabó de escribir y nos dice: chicos, por favor, quiero que me ayuden con un saludo muy especial para una persona que es muy importante en mi vida. Ella es mi abuelita María Tomalá, que está cumpliendo añitos. Mi abuelita que hoy decidió que le preparen una comida para su cumpleaños, pero tan linda, y comió su rico arroz verde con pollito y fideos. Como gusto, hoy estamos en la sala para que puedan escuchar este saludo. Pues estamos con toda la familia de parte de su nieto querido Joel, que anhela que Dios la cubra de su bendición y que le permita seguir cumpliendo muchos añitos más de vida. ¡Qué hermoso mensaje! Joel, gracias por compartirlo, Y para tu abuelita, la señora María Tomalá, pues que cumpla muchos años más. ¡Felicidades! Que la consientan, que la sigan consintiendo con ese plato delicioso, con muchas cosas más, porque se lo merece. Así es que a seguir disfrutando hoy en su cumpleaños y todos los días, ¿ok? Gracias por la sintonía, gracias por escucharnos. Y mientras tanto, vamos a seguir cantando. Momento de escuchar a Eros junto a Sugey Torres. Esto es Mimos.

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0: Hola Radio Disney, buenas noches, me encuentro de camino a casa y me gustaría que me complazcan con la canción El Árbol de Camilo, que está súper nueva y está increíble. Muchas gracias Radio Disney.
1: Por supuesto que sí, con todo gusto te vamos a complacer y claro que sí, es un tema maravilloso que definitivamente nos llena de mucha emoción, de nostalgia, de saber que Camilo pues tiene una inspiración en casa, su familia, sus hijas, y bueno, pues este tema va dedicado para ellas porque se inspiró y además toda la tribu está pues contentos y felices de saber que pues este tema pues formará parte de su nuevo álbum que está por llegar, así es. Y en tu radio la tuvimos en exclusiva, antes que nadie la pudiste escuchar, así es, con el tema El Árbol. A propósito, te contamos que Camilo, sí, ya estrenó de manera oficial en todas las plataformas la canción El Árbol y además se presentó en premios Lo Nuestro. Por primera vez interpretó el tema El Árbol, así es que todos los presentes estuvieron pues felices, emocionados de escuchar este hermoso tema, y Camilo pues se lució en el escenario definitivamente. No te contamos más, anda en este momento a través de su cuenta de Instagram, pues ya ha compartido algunos momentos maravillosos en Premios Juventud, y nosotros también vamos a cantar este gran tema, El Árbol, aquí en Radio Disney. Tengo el

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1: Hola Radio Disney, Chris, quiero solicitar una canción para mi tía, que la canción sería

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1: Hola Radio Disney, quiero que me complazcan colocando Sign of the Times de Harry Styles mientras continúo trabajando. Gracias.

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En tu radio cantábamos junto a Luis Fonsi, Me Despido, 8:31 y sí, seguimos contigo, acompañándote con más canciones y también queremos recordarte que tenemos la primera localidad del concierto de Kenway. Con él vas a poder recordar esas lindas canciones, vas a poder cantar a todo pulmón y revivir esas grandes historias y enamorarte una vez más junto a Kenway, primera localidad. Así es que puedes participar a través de nuestro WhatsApp. Déjanos tus nombres, apellidos, cédula, teléfono y ciudad. Esto será en San Borondón el sábado 26 de septiembre en Arena Park. Radio Disney es radio oficial del concierto de Kenway. 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Así es que suerte a seguir participando y mientras tanto vamos a cantar junto a Rakim y Kenway con este tema, Te amé en mis sueños.

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0: Cantábamos junto a Mar Rendón, Solo Ruido, y por supuesto, esta canción también vas a poder disfrutar muchísimo desde la primera fila en su concierto, así es, ya pronto estará también pues disfrutando de todo el cariño de todo su público, así es que puedes seguir participando a través de nuestro WhatsApp, déjanos tus nombres, apellidos, cédula, teléfono y ciudad, y de esta manera vas a participar por la primera fila de Mar Rendón, que será en Guayaquil, en Plaza Guayaquil, el sábado 12 de septiembre. Radio Disney es radio oficial. 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Así es que suerte a seguir participando por la primera fila de Mar. Y por acá también vamos a seguir escuchándote. Hola.
1: Por eso esperaba con la carita empapada que llegaras con rosas, con mil rosas para mí. Por favor, Radio Disney, me ayudan complaciendo con una canción de La Oreja de Van Gogh. Hoy escuché esta canción y quiero nuevamente escucharla. Muchas gracias. Una linda noche.

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Nos encanta siempre acompañarte con tus canciones favoritas y bueno, desde ya todo lo mejor, que tengas un grandioso fin de semana porque mañana ya es viernes y muchos ya contentos porque bueno, mañana último día de trabajo, de estudios, llega el fin de semana, descansar y bueno, todo lo mejor para ti, que tengas una linda noche siempre en la compañía de Radio Disney. Mi nombre es Cristina, me encantó mucho haberte acompañado, sigue con nosotros porque tenemos mucho más para ti, para que sigas disfrutando de este jueves. Ahora vamos a escuchar a Shakira con este tema, Suerte.

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1: Hola, hola, Radio Disney, les saluda Dome y quisiera que por favor me complazcan con la canción Hooligan de BTS. Son lo mejor. Muchas gracias.

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Buenos días, buenos días, buenos días, buenos días. Buenísimo fin de semana que está arrancando. Desde ya nos metemos en previa de modo fin de, o en modo fin de como tal. Ya lo iremos hablando, ya lo iremos comentando. Tú lo vas a ir decidiendo, tú vas a ir programando canciones que nos permitan eso, pensar que ya llegó el fin de semana, asumirlo, aceptarlo y vivirlo como tiene que ser. También con despertadores, también pues con tu participación a través del WhatsApp para estar en la primera fila del show de tu artista favorito o en la primera localidad. También te contaremos aquello hoy.

conocemos ganadores. Así es, de la primera fila del concierto de Carlos Vives y Vacilos, y también al ganador o ganadora del primer invitado o primera invitada del concierto de Hash. Todo eso y mucho más a partir de este momento, así que prepárate. Yo soy Gino, te envío un fuerte abrazo y te deseo todo lo mejor en este gran viernes que está comenzando, y lo arrancamos con pie derecho con Eros y Sujei Torres. Mimos.

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0: Así es Chayanne, con quien comenzamos esta, pues, mañana también bailando torero. ¿Y por qué te digo comenzamos? Porque, bueno, nos metemos de lleno en previa de modo finde. Muchos dicen ya, yo ya el viernes estoy ya, lo que sea para el día lunes. Bueno, perfecto. Otros desde ayer están así, pero en todo caso, tú puedes estar en previa de modo finde con tu radio desde este instante, 6:20 minutos que estás escuchando esto. O puedes oficialmente estar en modo finde a las 5 en punto de la tarde. Tú lo decides. Tú lo eliges, pero siempre y cuando pues lo digas también con una nota de voz. A las 5 en punto activamos oficialmente el modo fin de los días más bonitos de la semana. Llegaron, así es, ya llegaron para descansar, para olvidarse de las tensiones, de los problemas, del malestar, del estrés, la preocupación, nada. Llegó el fin de semana y nosotros lo recibimos y lo vivimos como es, con música, con baile, con diversión y contigo como protagonista. Así que cuéntanos en este momento si activas modo fin de o previa. ¿Qué harás tú, Marlene? Cuéntanos a través de esta nota de voz. Buen día.
1: Hola, hola, Gino. ¿Cómo estás? Buenos días. Soy Marlene y te saludo hoy feliz porque el día más esperado de la semana ha llegado. Gracias a Dios es viernes y yo estoy atenta al modo pre-finde. Y saludo muy cordialmente a mi super listen Leo, que está pendiente de la programación de Radio Disney, como siempre. Y te pido, por favor, la canción Otro Como Tú, de Cazzu. Muchísimas gracias y excelente fin de semana para todos.
0: Bien, bien dicho. Excelente fin de semana para todos. Ya Marlene se está activando con Radio Disney como tiene que ser. Y bueno, te decimos que sí, 100% sí. Acaba Cazzu para ponerte a bailar con Otro Como Tú. Y en Radio Disney la activamos, la cantamos. 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

0: Tini y Vele cantando Universidad, 6:34 minutos. 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
0: 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Y es que los superoyentes siguen activados a través del WhatsApp.
2: Buenos días, Radio Disney. Un saludito para el cumpleañero de hoy, Sergio Borbor Toro, del Expreso Escolar de los Hermanos Estrella. Te saludo desde Salinas. Feliz cumpleaños, Sergio. Que pases un bonito día. Bendiciones desde Salinas, son los mejores, Radio Disney.
3: Buenos días, Radio Disney. Quisiera mandarle un saludo muy especial y de cumpleaños a mi hijo Marcos Villamil, más conocido como Marquiño, que le decimos de mucho cariño, de parte de su mamá Yesenia y de su hermanita. Que tenga un lindo día, que Dios lo cuide y lo proteja siempre. Y también quisiera dedicarle esta canción de Arroyito de Fonseca. Buenos días, gracias.
4: Hola, soy Fonseca y desde Radio Disney te mando un abrazo muy grande. Feliz cumpleaños y que los cumplas muy feliz.

Hola Radio Disney, soy Isa, voy rumbo a la escuela. Hoy por viernes de modo fin de, hoy es mi último día de clases de mi primer trimestre. ¿Me podrían complacer con la canción de Capaz de Alex Yorky? Gracias, son los mejores.

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2: Muy buenos días, Radio Disney. Hoy, 4 de septiembre, cumpleaños felices de Margarita Rosalía Andrade Atocha, llegando a tener una edad de 63 añitos, mi querida hermana. Felicidades de parte acá de la familia Andrade Naula. Tu cuñada Bellita te manda saludos y que estés bonito por allá. Felicidades, hermana. Feliz cumpleaños. Happy birthday to you. Happy birthday to you. Happy birthday, Margarita. Felicidades a ti. Bye, bye. Gracias, Radio Disney. Ustedes son los mejores y los bacanes.
3: Hola, Radio Disney. Quiero que nos complazcas con una canción para el cumpleañero del día de hoy, Benjamín, que está cumpliendo 7 añitos. Mi amor, que tengas un muy feliz día. Y luego celebramos en la tarde. De parte de tus hermanos, José Martín, Agustín, tu papi, José Luis, y yo, tu mami, que te ama mucho. Ayúdanos con la canción Star of Something New, de High School Musical. Gracias.

0: nos gusta muchísimo que los cumpleañeros celebren su día especial y lo hagan con una canción, lo hagan con Radio Disney. Gracias a las familias que nos hacen parte de sus cumpleaños. Nada más inviten al arrocito con pollo luego, inviten. Bueno, por acá nos dicen, buen día Radio Disney, feliz cumpleaños para nuestra princesa de la casa. Sí, Luna Fernanda, hoy cumple 14 años de parte de sus papis y sus hermanos. La amamos muchísimo. Para Luna Fernanda, un abrazo, princesa, que cumplas muchos años más, ¿eh?
1: ¡Feliz cumpleaños!
0: Que tengas un muy bonito día. También, el siguiente despertador es cumpleañero, ¿ah? Y es para Vanessa Flores. Hoy Vane también está de cumple. Ella sí nos invitó a la comelona más tarde en la casa con la familia y los amigos y prometió celebrar hoy, mañana y pasado. ¿Por qué? Porque tiene un despertador que la sorprende desde que se lo contamos. Así que para ti, Vane, todo lo mejor, que cumplas muchos años más, que la pases súper bien. De verdad que tu esposo te ama y te adora con todo su corazón. Por eso dijo, bueno, voy a hacer un despertador, me voy a animar a programarlo y lo hizo muy bien. Así que un abrazo para Marce y también para tu hijo Diego, que también se sumó con su saludo especial en este despertador para ti.
2: Hola Radio Disney, ha pasado un año desde la última vez que les pedí esta canción y hoy quiero dedicársela de nuevo a mi esposa Vanesita. La canción es La Melodía de Joey Montana. Hoy es su cumpleaños y quiero decirle delante de todos que la sigo amando y queriendo con todo mi corazón. Esta canción es muy especial para nosotros, fue la primera que pedimos para bailar el día de nuestro matrimonio. Y 2 años después, en el concierto de Joey Montana, nos enteramos de que íbamos a ser padres de Diego, un niño hermoso y muy inteligente. Por ese momento y por todos los que hemos vivido juntos, te amo, esposita linda, Vanesita.
3: ¡Feliz cumpleaños, mamá Vanessa! Te deseo un día maravilloso y que lo disfrutes muchísimo. Te amo hasta el infinito y más allá.
4: Hola, ¿cómo estás? Soy Joey Montana y en este día tan especial te quiero dedicar mi canción. Escúchala.

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1: Hola, Stay. Hola, bandidita. Queríamos decirte un feliz cumpleaños hoy en tu día. Decirte lo orgulloso que nos sentimos ser tus padres, de verte crecer y convertirte en esa mujer llena de luz, noble e inteligente que eres. Deseamos que este nuevo año Dios te llene de muchas bendiciones y alegrías. Recuerda que tus esfuerzos siempre tendrán su recompensa. Nunca dejes de creer en ti misma porque tienes la capacidad de lograr todo lo que te propones en la vida. Gracias por llenar nuestros días de amor, alegría y orgullo. Eres el regalo más hermoso que llegó a nuestras vidas. Contigo aprendimos a ser padre. Te amamos mucho, mi princesa, con todo nuestro amor, mamá, papá y tu ñañita que te aman mucho. ¡Que viva la cumpleañera!
2: ¡Feliz cumpleaños, ñañita!
3: ¡Feliz cumpleaños, hijita mía! Te amamos mucho. Dios te bendiga. Y para ti, tu canción favorita.

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1: Hola, Radio Disney, yo soy Benjamín y quiero que me complazcas con la canción Die Die de Shakira.

0: Shakira, Burna Boy, con ellos comenzamos esta nueva hora contigo también y por supuesto invitándote a que dejes saludos, a que reportes el clima, que nos cuentes cómo arranca la jornada, déjanos saber todo de ti en este momento, ya sabes, a través de una nota de voz en el WhatsApp. WhatsApp, donde también puedes programar un despertador para el día lunes. Y hacerlo es sencillo. ¿Les decimos los pasos? ¿Sí? Bueno, pilas, un mensaje de texto. Allí vas a comentarnos, sí, el nombre de la persona a la que vamos a despertar, la hora, puede ser entre 6 y 10 de la mañana, la canción que escoges para el despertador. Si no sabes cuál escoger, no te preocupes, nosotros lo haremos por ti. Y por supuesto el número telefónico para llamar y decir hola, buen día, tienes un despertador acá en Radio Disney. Ok, luego vas a dejar una nota de voz. Recuerda ubicarte en un lugar donde no haya ruido o interferencia y allí pues dejas que tu corazón hable, que tu corazón se exprese. Deja que salgan las palabras más bonitas, los mejores deseos, la mejor vibra para esa persona que se lo merece todo. Programa El Despertador para el día lunes. Déjalo listo ahora mismo.
1: Hola Radio Disney, buenos días. Quiero en esta mañana enviarle un fuerte abrazo, muchos besos a mis hijos, Ian Paul Guijarro, Darla Guijarro y Briana Guijarro. Desearles lo mejor de la suerte en sus exámenes, que vayan muy bonitos y que tengan un excelente día. Un besote para mi esposo Paul y desearles lo mejor. Quiero que me complazcan con la canción de Paisaje de Vicentico. Lindo día, son los mejores.
0: Muy bien, lindo día entonces para toda la familia. Que tengan un bonito fin de semana. Y esos son los saludos que nos gustan, esos son los saludos que llegan al corazón y que pintan musicalmente un bonito paisaje.

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1: Hola Radio Disney, soy Joana. Reportando un poco el clima, aquí está medio nublado, medio soleado, pero un tráfico en la aurora terrible. Espero que me vaya bien en mi renovación de licencia y quiero dedicarme una canción a mí misma de ABBA. Muchísimas gracias, son los mejores.

0: Hola Radio Disney, soy Zach Sánchez. Por favor, ¿me podrás complacer con la canción de Agua de J Balvin? Estoy en modo finde. Muchas gracias Radio Disney, son los mejores.
1: ¿Qué tal mi gente de Radio Disney Latinoamérica? Soy J Balvin, saludos, siempre buena energía, buena vibra. Dios los bendiga, let's go.

0: 7 de la mañana con 16 minutos. J Balvin, Tiny, para ti, Zach. Agua, así es. Y seguimos a través del WhatsApp recibiendo, pues, notas de voz, más peticiones, más saludos, claro que sí. Y lo que viene también tiene que ver con el WhatsApp. Pero antes escuchemos a Luis.
1: Hola, ¿cómo estamos, Radisney? Hola, Gino. Te saluda Luis desde el sur de Guayaquil. Por favor, me pueden hoy día viernes con placer con una música Cuán Lejos Voy de la película de Moana. Gracias, Radio Disney. Son los mejores.
0: Ok, ya te vamos a complacer. Así es, con el tema Cuán Lejos Voy de Live Action de Moana. Muy bien, perfecto. Pues además, Luchito nos contaba que va con su nena en este momento y es ella quien quiere escuchar la canción. Perfecto, ya te vamos a complacer, bebé. 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

0: Hola Radio Disney, buen día, soy Elena. Porfa, ¿me pueden complacer con la canción de Cristian Castro, Lloviendo Estrellas? Gracias Radio Disney.
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0: buenos días, Radio Disney. Voy camino al colegio y quiero que les envíes un saludo a Sofía y a Ben, quienes están escuchando Radio Disney. Queremos que nos complazcan con la canción Lo que había olvidado, de Andrés Cepeda.
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0: Es el señor Andrés Cepeda cantando para ustedes, chicos. Así es, lo que había olvidado se llama esto. 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Participa mientras escuchamos a Gina que nos dice esto.
1: Hola, ¿qué tal, Radio Disney? Soy Gina. Que tengas un bendecido viernes. Quisiera la canción de Daddy Yankee, Sonríele a la Vida. Muchas gracias.
0: Gracias a ti, tocaya. Que tengas un muy buen día, que te vaya súper, por supuesto que sí. Siempre es un gustazo, pues, escuchar a Yankee con Sonríele. Además, la tocaya nos dice, quería informarles que en la vía perimetral, sentido sur-norte, a la altura del tercer puente, está el tráfico pesado debido a controles de la ATM. Ok, bueno, ahí está el reporte también, perfectísimo. Nos cae como anillo al dedo, sobre todo los que van a salir y van a tomar la perimetral saliendo de las ciudadelas del sur, ¿verdad? Esteros, Cobien, Santa Mónica, los que vienen de Pradera, los que vienen de, puede ser Floresta. Ok, todos ellos y van a tomar la perimetral pilas. Hay controles de la ATM, tercer puente. Eso complica un poquito el tráfico, pero si es necesario, nada, hay que hacerlo. Hasta eso, sonríe la vida.

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1: Buenos días, Radio Disney. Saludos de la cebolla aquí. Espero y tengan un fin de semana súper lindo. Quisiera mandarle un saludito a mi mamá y a Doménica que están yendo rumbo al colegio y son fiel oyentes de Radio Disney. Quisiera que me complazcan con la canción Hold Again de BTS. Gracias.

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1: Radio Disney, buenos días. Aquí reportándonos como todos los días de la ciudad de Guayaquil. Quisiéramos que nos complazcan con una canción de Aitana, Superestrella. Y un saludo muy especial para todos los chicos del Expreso, Ruta 13, Ruta 8, Benjamín, Doménica, Alaya, Juan, Sebastián, Luciana, María Eduarda. Bendiciones a todos.
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0: Es con Omar Rendón que cantamos 9000, así en tu radio, 7:49 minutos. Que no hayan 9000 kilómetros ni 1000, nada, que no haya distancia. 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
1: Hola Radio Disney, feliz viernes, mi Gino. Llegó el día más bonito de la semana. Me encanta este día y yo quiero bailar y cantar con Radio Disney. Activar mi previo modo fin de, por favor, si me puedes complacer con la canción de Camilo. Que sí. Muchísimas gracias, mi Gino. Que tengas un viernes muy bonito, un fin de maravilloso. Abracitos.
0: Otro para ti, Gwen. Por supuesto que sí. Que sí. Ya te complacemos con Camilo. Que sí. 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
1: Gino, Oli, Oli, ¿cómo estás? Muy buenos días. Yo aquí, conectada súper temprano, en una producción grande, pero con buena actitud, escuchándolo como todos los días. Solamente que a veces es muy incógnito. Gino, porfa, para activar, terminar de despertarme este viernes. Por favor, quiero escuchar esa versión ya trae con la canción para regresar. Muchas gracias, Gino. Son los mejores.
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0: Hola chicos, les habla Danny Ocean y en minutos voy a cantar para ti. No te muevas de Radio Disney.
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8: 73 cordial a Gina, buenos días Gina, bendiciones Gina, estamos fuertes también con Radio Disney, Salina, Chipipe, Luis Santa Elena, un sol fuerte acá allá en Salina, ya está el sol acá. Complacemos una musiquita ahí, fuera del mercado, canción fuera del mercado.
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Y lo poco que nosotros queremos es que tú te hagas parte de la programación, que digas hola, hola, hola, ¿cómo estás? Que pidas una canción y que te la pases bien. 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
1: Hola Radio Disney, por favor quisiera que me complazcan con la canción La Gozadera de Marc Anthony y Gente de Son para este viernes de fin de semana. Muchas gracias.
0: Muy bien, ya te vamos a complacer, temazo para ponernos a bailar, para ponernos en modo La Gozadera con Gente de Son y Marc Anthony. Sí, ya va al aire. 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
1: Hello, hello, hello. Buenos días, es viernes y el cuerpo lo sabe. Y hoy se baila, hoy se goza porque tengo matiné. Así que me gustaría que me complazcan con El tiburón se la llevó, se la llevó. No pare, sigue, sigue, no pare. ¡Woo!

0: Capaz ni te acordabas que existía un remix de Te Amo de Macano y que era con Rakim y Ken White. Pero bueno, que el tío Gino te lo recordó. Y es que sí, sí, seguramente yo esperaría que Ken White también se haga un espacio para cantar en su show este temazo. Sí, tú eres de los que dicen, no, vieja escuela siempre, romantic style siempre. 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Más música para ti también con Karol G en minutos. No te vayas.
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0: Complacíamos a Melania, que se sumaba desde Loja, así es, reportando sintonía, y lo hacía para pedir Karol G y Bruno Mars con Steel. Son la pareja musical del momento, la pareja musical del momento, nada más que eso, ¿eh? Sí, en Guayaquil al momento se reportan exactamente 26 grados centígrados, cielo muy nublado, pero no cantemos victoria porque de hecho se esperan para hoy 33 grados centígrados. Si ya al momento la sensación térmica es de 27, eso quiere decir que promediando más o menos y científicamente hablando, pues llegaremos cerca del mediodía, 1 de la tarde, con una sensación térmica de 35. Bueno, cuando uno es guayaquileño, uno ya está adaptado a este proceso, definitivamente. En cambio, en la Carita de Dios, 14 grados centígrados, así es, en Ibarra amanecen con 17 grados, bueno, en esta parte del día. Melania se comunicaba desde Loja, en Loja está, tienen hasta neblina en ciertas partes de la bonita ciudad de Loja, tienen 15 grados centígrados y eso debe ser fabuloso, ¿ah? ¿Eh? Qué bonito se debe ver desde el valle esto, no, fabuloso, fabuloso. Bueno, ¿qué nos cuentas tú a través del WhatsApp? Oli.
1: Hola, Millino, buen día, excelente fin de semana. Pues nada, aquí todavía celebrando mi cumpleaños como fiestas patronales. Quisiera que por favor me ayudes complaciendo con la canción de Paulina Rubio, Ni una sola palabra. Gracias.
0: ¡Qué belleza! ¿Quién como tú? Por supuesto que sí, ya te vamos a complacer para que sigas celebrando. Y me imagino, de aquí lo empatas con el fin de y ya el lunes terminan las patronales, ¿ah? Pero bueno, queremos que sigas disfrutando. Uno celebró el mismo día y el siguiente tiene que trabajar y sin vos vino a trabajar porque así son las cosas. Bueno, en todo caso, Paulina Rubio, para ti, ni una sola palabra. Un abrazo, que tengas una muy bonita jornada. 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
1: Buenos días, Radio Disney. Somos de la Escuela Senderos. Vamos de paseo al Jardín Botánico. Quisiéramos que nos pongas la canción de Soda Stereo, Música Ligera. Gracias.

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1: Señor 305, Armando Band, con la princesa Belinda. Mami, yo no soy egoísta, la cosa es que yo sé lo que quiero.

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0: Ahí están para ti Prince Royce, Jay Wheeler y también Nicky Jam cantando Si te preguntan. 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Entonces participas y nosotros también saludamos a Karina Morocho. Ella está próxima a casarse. Cari, un abrazo para ti, que tengas un bonito, bonito día, y desde ya, porque te vaya súper en esta nueva etapa de tu vida que está próxima a comenzar. Sí, su prima Cristina le ha dejado este despertador para desearle lo mejor y obviamente para recordarle que siempre va a estar ahí como una prima, como una amiga, como una consejera, y que está muy feliz de lo que vive su prima ahora mismo. Así que bueno, para ustedes todo lo mejor, gracias por formar parte de la programación de Radio Disney con este despertador, Chris, gracias por programarlo, y obvio pues para Cari nuevamente, todo, todo lo mejor, felicidades.
1: Muy buenos días, mi Cari hermosa. Quiero decirte qué emoción saber que estás a punto de comenzar esta nueva etapa. Sé que la persona con la que has elegido compartir tu vida es alguien increíble y que juntos construirán algo muy bonito. Toda la familia estamos muy felices por ustedes y por este hermoso paso que están dando. Les deseamos una vida llena de amor, de complicidad, de respeto y muchísima felicidad. Que sean siempre muy felices. Les dedico el tema Destino o Casualidad de Melendi. Que vivan los novios.

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1: Hola Radio Disney, ¿cómo están? Feliz viernes. Yo rumbo a una integración de mi trabajo. Serían tan bellos, hermosos, preciosos de ponerme Friday I'm in Love de The Cure, porfis. Que tengan un excelente fin de semana, los amo.

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9: Hola Gino, buenos días. Estoy súper nerviosa esperando ya que digan quiénes son los ganadores del concierto de Carlos Vives. Mientras tanto, por favor, compláceme con la canción Carito, en mi honor. Gracias.

0: Es el señor Carlos Vives cantando para ti, Caro. Gracias por pedirla. Así es. Y Caro pedía a Carito porque, bueno, sabe. Ella sabe que hoy estaremos conociendo a los ganadores que nos acompañarán en la primera fila del concierto de Carlos Vives y Vacilos. Mañana es el Tour al Sol de Carlos Vives y también los Vacilos se van a presentar en una noche inolvidable. Lo que se viene es fiesta pura. Así es. Con recuerdos, con música nueva, con sorpresas. Bueno, la vamos a pasar súper bien. Así que si tú participaste, no te olvides, te podemos estar llamando. Tu teléfono puede estar sonando y es tu radio, así que pilas ese teléfono. Después no digas, no, que yo no podía contestar en ese momento, que el trabajo, que la supervisora, que mi jefe, nada. La oportunidad, el tren de la vida pasa una sola vez, así que recuérdalo. Con Radio Disney puedes tener esa oportunidad. Si participaste, mucha suerte. Hoy te podemos estar llamando. Se vienen para todos 30 minutos de música sin cortes, sin interrupciones. 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
1: Más éxitos, más canciones, de todo un poco viene para ti acá en Radio Disney, así que prepárate porque si no habías pedido ninguna canción hasta el momento, ahora lo puedes hacer y sí que te vamos a complacer. Así que deja tu saludo, tu petición a través del WhatsApp y ya sabes, la pides y la tienes. Un abrazo para Alan Vallejo, que hoy cumple 25 años. Su novia Jade lo saluda así.
2: Quiero mandar un muy feliz cumpleaños a Alan Vallejo. Mi amor, espero que disfrutes mucho tu día y que hoy sea un día muy especial para ti. Quiero que sepas que acá hay alguien que te ama mucho y te extraña. Feliz cumpleaños, mi amor. Te amo.
1: ¡Qué bonito! Ah, muy bien, Alan. Que tengas un super día. Que te vaya muy bien. Celebra hoy, mañana, pasado, tu cumpleaños número 25. Eso sí, que siempre ames muchísimo a Jade. Que ella te ama, de verdad. Y de verdad... Aquí en Radio Disney, ella se atreve a decirlo todo también con esta canción de Latin Mafia y Fred Again. Te estoy correteando. Así que, amense mucho, chicos.

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Andábamos con Rey, que esto es Me Niegos, 9 de la mañana con 46 minutos. Y nos negamos a que tú nos digas, pues, cuál es la canción que te gustaría activar en esta parte del día. ¿Cuál es la canción con la que te motivarías tú también? Ahora, lo que también nos negamos es a que no nos cuentes cómo está el clima en tu ciudad. Por ejemplo, lo hablábamos más temprano en Guayaquil, pues ya se empezaba a avisorar que el día iba a ser caluroso. De hecho, en poco más de una hora, la temperatura subió 2 grados centígrados y ya estamos en 28 grados. Recuerda, pues, la sensación térmica está un poquito más alta, ya en 30. Y yo lo decía, cerca del mediodía, 1 de la tarde, estaremos bordeando en sensación térmica los 35 grados centígrados. ¿Ok? Bueno, pinta para ser un día muy, muy, muy, muy caluroso. Sin lugar a dudas, no nos gusta aquello, no nos parece, pero así mismo es. Así que, al mal tiempo, buena cara, al clima complicado, una canción. Cuenta cual tú quisieras. Mientras, vamos a complacer, en este caso, a Estefanía Veloz. Ella sumándose desde el centro de la ciudad de Guayaquil. Nos dice, chicos, mucho sol, mucho calor, trabajando ya en mi negocio. Les cuento que los estoy escuchando desde temprano y ahora mismo, pues, trabajando hasta las 5 de la tarde. Luego, en modo fin de. Muy bien. Ella quiere el tema Quiero, de Miel y La Máquina Camaleón. Muy bien. La pides y la tienes.

0: Hola, soy Elena Rose y en minutos voy a cantar para ti. 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
1: Hola Radio Disney, ¿cómo están? Esperando se encuentren muy bien. Les saluda Michelle Chávez desde Wuhan, Guayaquil. Me gustaría por favor que si me pudieran complacer con la música de la semana de Elena Rose y Manuel Turizo. Muchas gracias y excelente viernes. Casi fin de semana. Vamos.

Sí, son los BTS con los que comenzamos esta nueva hora, 10 de la mañana, 5 minutos. Swim, bailamos, cantamos contigo con el Fandom Army. Definitivamente queremos activar el modo finde. Muchos dicen sí, pero desde las 5 de la tarde, Radio Disney, que ahí ya salgo de trabajar. Bueno, está bien, te esperamos hasta las 5. No te olvides, 5 en punto de la tarde cada viernes se activan los días más bonitos, más especiales, más dulces, más chéveres, más bacanes de la semana. Sí, para descansar, para dormir, para viajar, otros para trabajar. Perfecto. Lo que hagas, queremos saberlo, queremos escucharlo. Y sí, 5 en punto, actívate en modo finde. Ahora, si quieres desde ya, podemos entrar en previa de modo finde. Ya sabes, con tus artistas favoritos, queremos saber canciones para bailarlas, para cantarlas cual karaoke, ¿eh? Tú pide la tuya y nosotros te decimos con Ángel y Cris, ven, bailalo.

0: No te vayas de tu radio en breve. Escuchamos a Belinda. Así es lo que han pedido a través del WhatsApp. Y tenemos que hablar también de Tini. No te vayas en Radio Disney. Más para ti en minutos.
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0: Complacíamos a Carla Gutiérrez con esta canción, la propuesta de Andreina, y también Yo Soy Arango. Gracias, Carla, por pedirla. Gracias, de verdad, 10:27 minutos, qué chévere poder estar ahí conectados contigo, Carla. Ella, ya pensando en el almuerzo, nos dice, hace poco, pues me di cuenta que el día se me ha avanzado, se me ha ido súper rápido, decía Carlita, y ya está pensando en el almuerzo. Aunque primero hay que desayunar, Carla, vamos. Pero sí, bueno, si estás en ayuno, tal vez, pues toca, simplemente pasamos directamente al almuerzo, pero al mediodía, ¿ya? Antes no, antes no. 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Mientras tú participas por esa suscripción, nosotros seguimos escuchando a más oyentes a través del WhatsApp. ¡Oli!
1: Hola, Radio Disney. El día de hoy tengo algunas cosas que hacer y mientras realizo todo, escucho Radio Disney. Así que les pido por favor si me pueden complacer con una canción de Belinda, cualquiera que ustedes dispongan de ella. Para mí es lo máximo. Gracias, son la mejor radio.
0: Gracias a ti. Ya te vamos a complacer con Belinda. Por cierto, Belinda se combinó, se fusionó, colaboró con Dana. La semana anterior presentaban una nueva canción y de eso te hablamos y te comentamos todo a través del podcast Radio Disney Nueva Música. Podcast que en breve tendrá una actualización. En breve habrá un nuevo episodio, ya sabes, en RadioDisney.com, en tu plataforma de podcast favorita, en la aplicación de la radio y también en Radio Disney LA, nuestra cuenta en YouTube. Te puedes poner al día si no escuchaste el podcast la semana anterior y a lo largo de estos días. Bueno, ponte al día con lo recientemente publicado de tus artistas favoritos hasta la nueva actualización que en breve estará disponible. Ya sabes, hablamos la semana anterior de Luciano Pereira, de Abel Pintos, de Olivia Rodrigo, Cani García y también Karim León y mucho más. Así que descubre más música a través del podcast Radio Disney Nueva Música. Semana a semana, tus oídos un paso adelante.

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Morat y Silvestre Dangond cantaban para ti lo poco que yo quiero. Y a veces es así, ¿verdad? Necesitamos tan poco, algo tan chiquito, algo tan, pues, que parecería que cualquiera lo puede dar, pero la canción lo describe, ¿no? A veces no es fácil, ni siquiera eso. Lo poco que yo quiero es que me quieras, nada más. Pero a veces también lo poco que queremos tiene que ver con algo más, y es con soñar, y es con creer, y es con apostarle a la suerte también, ¿verdad? Y es que Radio Disney quiere que creas, quiere que sueñes, quiere que digas una vez más, ya, pues ya que vamos, otra vez se intenta. 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La Argentina va a pasar con su música, esta vez para hacer una remembranza de todas sus eras y también presentar lo nuevo, para decirle al mundo entero, Tini está más vigente que nunca. 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Una de esas eras que vamos a recordar con Tini es, por ejemplo, cuando salía su primer disco. Y de ese primer disco, esta canción era una de las que más sonaba. De hecho, pues era Tini quien lo cantaba hasta en inglés. Great Escape.

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Es Marqués cantando para ti, Dejarte Ir. Y nosotros queremos hacerte la pregunta en esta parte del viernes que recién está comenzando, el fin de semana ha llegado. ¿Qué te hace falta para ser feliz? Ajá, dilo a través del WhatsApp y dinos, Radio Disney, esto me falta para ser feliz. Bueno, puede ser una canción. Si es plata, aquí no es el lugar. Más bien avíseme que yo voy para allá. Pero en todo caso, pues cuéntanos. Si es una canción, cuéntanos. ¿Cuál sería esa canción? Ese tema de modo finde, ¿ah? Hoy no queremos ponernos como que suavecitos. Y, no, eso entre lunes y jueves. Ya sabes, en el despertador, sobre todo. Ya pasó el despertador. Además, ha salido el sol y como que el clima no está, pues, para esas canciones. Así que recuérdalo a través del WhatsApp. Este es el momento perfecto para que digas qué es lo que te hace falta para ser feliz, y eso puede ser con una canción. Karen está más que lista, también feliz, porque ella quiere lo que a ti te hace feliz, así que te va a acompañar a partir de este momento acá en Radio Disney con más canciones. Mañana tenemos ranking, pilas, que seguramente hay cambios. De hecho, pues por ahí alguien se llevaba una sorpresa hace un momento cuando hablábamos de una de las canciones del ranking. No sabía que está en el top 3, por ejemplo. Bueno, cosas que pasan. Mañana hay más sorpresas en el ranking Radio Disney Ecuador. La canción que viene podría ser que debute mañana. Tú la escuchaste ayer primero en Radio Disney, así es. Hablamos del árbol de Camilo. Eso viene ahora para ti, todo lo mejor, siempre con tu música en tu radio favorita. Yo soy Gino, ya lo sabes. Un abrazo grande, feliz fin de semana.

Hoy es un buen día para tener un muy buen viernes, chicos. ¿Cómo están? Buenos días. Bienvenidos todos a disfrutar de la programación de Radio Disney. A continuar cantando, más bien, para los que están enganchados con nosotros desde las 6 de la mañana. Pues nos gusta saber que estamos allí pendientes, que estamos listos, dispuestos a seguir disfrutando de la programación, a sugerir canciones que nos motiven y que nos animen en previa de modo finde. Ya sabes, 5 en punto de la tarde oficialmente lo activamos juntos como nos gusta. A seguir cantando, así que ya lo sabes, a través del 09 9 11 22 22 2. Nos vas a contar cómo avanzas, cómo está tu jornada, si todo está bien, si te hace falta alguna canción para motivarte. Bueno, aquí nos vamos a encargar de eso, de acompañarte, de divertirte, de contarte acerca de los concursos que tenemos vigentes, de cómo programar despertadores, de la suscripción de Disney Plus que podría ser para ti. Eso y mucho, mucho más. Ya lo sabes, no te desconectes, súbele todo el volumen. Yo soy Karen, me quedo contigo a partir de este momento y te doy la bienvenida, una súper bienvenida, para que sigas cantando con tus favoritos. Y en esta ocasión lo haremos con Sabrina Carpenter. Esto es House Tour.

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1: Quédate ahí, no te muevas para nada. Estás bastante bien. Nos gusta cómo luces cantando con Radio Disney, como toda una superestrella. Así que bueno, desde ya aplausos para ti, ¿eh? Felices estamos de poder activar la previa de modo fin de con buena música y sí, también con Karol G y Drake en esa colaboración que lleva por nombre Ahí. Ahora tienes que prestar atención, ¿ah? Porque si lo tuyo es conquistar corazones o reconquistarlos, también podría ser hacer propuestas creativas, bonitas y dejar palabras de felicitaciones para los cumpleañeros, pues pilas entonces porque el despertador de Radio Disney es lo mejor. Lo tienes que programar, ya sabes, un día antes de la fecha especial, nos lo cuentas con una nota de voz, el motivo por el que decidiste programarlo, nombres, apellidos, número telefónico de la persona a quien tenemos que despertar, esto con mensaje de texto. También vas a definir la hora entre 6 y 10 de la mañana, de lunes a viernes. Pero vamos a hacer una parada para especificarte qué debes dejar en esa nota de voz. Sentimientos y palabras bonitas, que no digas siempre, que no compartas todos los días y que justamente en esa fecha especial, pues servirá para que la otra persona suspire. Así mismo, y que por supuesto se siga enamorando de ti. Así que bueno, prográmalo ahora, hoy viernes, para que lo puedas escuchar el día lunes a primera hora del día, si así lo prefieres, ¿ok? También tienes que dedicar una canción en ese despertador. ¡Claro que sí! Para que sea la cereza del pastel. Ahora, si no se te ocurre, pues no pasa nada. Aquí te sugerimos, podría ser algo del maestro Juan Luis Guerra. Me enamoro de ella.

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1: Feliz mañana, mis queridos amigos de Radio Disney. Lo que a mí me haría feliz es escuchar a Maluma con Cosas Pendientes para disfrutar mi modo fin de. Mi modo fin de va a pasar en mi trabajo, pero siempre con ustedes, en mis orejas y en mi compañía. Un abrazo para todos los que estamos empezando la tarde con ustedes.
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0: es un secreto, Eddie está cantando a viva voz. ¡Qué gusto! Y nos dice, sí, Radio Disney, ahora sí estoy completo. Lo que tenía pendiente era escuchar mi canción favorita. Ahí está, cantando con Maluma, Baby, cosas pendientes. Y también cantando y desayunando, sí. Marifer, buen provecho, ¡ah, qué rico! Ahí se ven unos patacones, parecería que es pollo, costilla. Pero bueno, en fin, delicioso, qué bien. Así es como se atiende Marifer. En este momento está libre en casa, se prepara seguramente para las próximas horas trabajar, pero bueno, logra con Radio Disney, con muy buen ritmo, sí, y con muy buen paso también. 11 de la mañana con 25 minutos. Andrés Cepeda, primera fila, Tour Nuestra Vida en Canciones. ¿Quieres estar? Perfecto, entonces ponte las pilas. Déjanos saber tus dos nombres, dos apellidos, cédula, teléfono y ciudad aquí.
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0: Ah, ¿ya te inscribiste? Bueno, perfecto. Muchísima suerte. No es necesario que lo vuelvas a hacer. Más bien, esta convocatoria es para quienes no lo han hecho y nos preguntaban cuáles son los datos necesarios. Ahí está, ya te los compartimos. 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

0: Lunar, este es el colombiano Lazo cantando, el venezolano Lazo cantando para ti en Radio Disney. Bueno, así es como nos gusta disfrutar contigo buena música. Su más reciente proyecto musical lo escuchas acá en tu radio favorita, 11:34 a.m. Y también es bueno que escuches lo siguiente: tu gaseosa también evolucionó. 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Y bueno, seguimos con más y por supuesto que queremos contarte todo lo que sucede referente al mundo de los deportes, aquí en tu radio.
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0: Emelec igualó a un gol en su visita a Libertad la noche de ayer en uno de los duelos que cerró la fecha 28 de la Liga Pro, pero no logró salir de la zona del hexagonal de descenso. También jugaron ayer Universidad Católica, que igualó 1-1 con Aucas, y Leones, que le ganó 1-0 a Orense. Hoy ya arranca la fecha 29 con un partidazo. Desde las 20:30, Técnico Universitario y Liga de Quito se enfrentarán en el Estadio Bellavista. Por su parte, Independiente del Valle recibe a Macará mañana desde las 18 horas. El líder del campeonato con 68 puntos buscará reponerse de su primera derrota en meses en la jornada 28 ante Barcelona, mientras el equipo ambateño llega con el cupo ya asegurado al hexagonal principal del torneo. El conjunto celeste viene de ganar por 4-3 al Manta, por lo que llega motivado. Al resultado reciente se le suma el buen desempeño que ha tenido los dirigidos por Guillermo Sanguinetti. El Gran Premio de Italia, que se desarrollará este fin de semana, es la 13ª fecha de la temporada 2026 de la Fórmula 1. Hasta allí llegaron el líder del campeonato Kimi Antonelli de Mercedes y el argentino Franco Colapinto, con el paquete de innovaciones en su Alpine, y ya arrancaron con los entrenamientos. 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

Eres uno entre miles y eso es lo mejor y lo más importante que destaca siempre. Brillas con luz propia y con esa sonrisa que te acompaña todos los días a pesar de no tener los mejores momentos. En eso consiste la vida, ¿verdad? Que a pesar de que el camino se pone medio turbulento a veces, pues tú tengas la capacidad de darle vuelta, hacerle frente a los inconvenientes y sacar las cosas de la mejor forma. Así avanzamos y es parte de la vida también, chicos. 11 de la mañana ya con 43 minutos, cantando con Capo, Reina Criminal, pero también queremos contarte que vas a comer delicioso, porque cuando llega el Festival Western, se come en serio. 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Y para que veas que tu radio es chévere y que no hay restricción alguna hoy, en previa de modo fin de, pues bueno, queremos escuchar algo de Bon Jovi, esta canción que fue publicada justamente en 1986, el 20 de octubre concretamente hablando. Y sí, una de las canciones principales, las más emblemáticas, las más sonadas y recordadas. Bueno, aquí juntos vamos a seguir activando previa de modo fin de con Living on a Prayer.

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0: No te despidas, más bien salúdanos. ¿Cómo estás? Buenos días. Ajá, arrancando esta jornada de pronto recién, ¿estás llegando a la oficina? Bueno, es así, ¿verdad? Hay que seguir trabajando, pero con buena compañía, buena música, más de tus artistas favoritos y por supuesto ahora mismo con Luis Fonsi, con esta canción que es lo más reciente del artista. Decidió este ritmo, este género musical, bachata, y bueno, le queda bastante bien también. ¿Qué no le queda bien a Luis? ¿Cierto? Bueno, a seguir disfrutando entonces este súper viernes, porque la buena música continúa en los próximos 30 minutos. Vas a cantar como toda una superestrella sin cortes y sin interrupciones. Ajá, el Expreso de Radio Disney que ya está más que listo para ti. Y desde ahora te decimos que luego del Expreso seguiremos bailando con muy buen ritmo y también con uno de los grandes éxitos de Elvis Crespo. 12 del día, te damos la bienvenida.
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0: Hemos llegado a nuestro destino. ¿Disfrutaste de tu viaje? Nos bajamos del expreso de Radio Disney a seguir disfrutando de más éxitos.
1: Ajá, nos bajamos del expreso de Radio Disney para seguir disfrutando de más éxitos. Y sí, queremos pues compartir contigo uno en especial del ídolo de ídolos del merengue. Antes de contarte y darle paso a Marlene, que ya está más que lista, pues queremos hacerte una pregunta. ¿Sabías que tu experiencia laboral puede impulsar tu formación universitaria? 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Ahora sí, Marlene, pues, nos decía ella, tengo ganas de bailar Radio Disney. Por favor, la canción más dinámica, más movida, así activo yo la previa de modo Findy. Y ahora que ya estoy con los chicos, pues casi que saliendo de clases, ¿qué nos dices, Marle? Hola.
2: Hola, hola, Karen, ¿cómo estás? Buenas tardes, soy Marlene y te saludo desde el Manso Guayas, donde el sol nos está consumiendo. Pero bueno, muy conectada con ustedes y con este modo pre-finde para mover el esqueleto desde ya, por favor, te pido la canción Tu Sonrisa de Elvis Crespo. Un excelente y bendecido fin de semana para todos. Muchísimas gracias, Radio Disney.
1: ¡Eso! Muy bien, gracias, Marlene. Claro que sí, activándonos ya con un sol que está más que resplandeciente, 32 grados centígrados en la Perla del Pacífico. Y sí, Tu Sonrisa es esta canción que se desprende pues de uno de los álbumes más exitosos de este artista boricua, 1998, Suavemente. Sí, Tu Sonrisa es el tema del que te habíamos hablado. Y bueno, acá en Radio Disney vamos a sonreír junto a ti, junto a Marlene, junto a sus chicos y todos los que se van sumando de a poco.
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0: Esa es la manera de disfrutar la previa de modo fin de con Radio Disney, con Marlene y con todos los que se van enganchando de a poco a la programación. Y sí, también te contamos que nos preparamos para ver al ícono del Romantic Style en una noche junto a ti. No te vayas, ya te contamos cómo participar.
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0: hay más canciones para ti, más oportunidades para que puedas disfrutar de la buena música con tu radio favorita, pero también del concierto de Ken Y, pues vas a disfrutar del ícono del Romantic Style en una noche para cantar a todo pulmón y también revivir grandes historias y enamorarte una vez más. Esto desde la primera localidad de Enamorado Tour, gracias a Radio Disney, que es radio oficial. 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No te olvides de ningún dato porque es indispensable para tu inscripción y tu participación, ¿ok? ¿Estamos bien entonces? 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Así que inscríbete si antes no lo has hecho. Y si ya está, pues bueno, te deseamos muchísima suerte, a cruzar los dedos. Y sí, Jackson, que se reporta desde Ometepec, Nicaragua, quiere cantar con la cumpleañera de hoy. Son 45 vueltas al sol y él se lo sabe todo. Hola.
1: Radio Disney Ecuador, ¿cómo estás, Karencita? Bendiciones. Activando el modo Finted. Quería que me complacieran con la cumpleañera del día, conocida artísticamente Beyoncé. Su nombre es Beyoncé Giselle Knowles Carter. Hoy cumple 45 añitos. Quería que me complacieran con Running, Jackson Zavallo, de mi bella isla Ometepec, Nicaragua. Bendiciones.
0: La pides y la tienes, claro que sí te vamos a complacer, Jackson. Estamos de festejo con la cumpleañera y como bien lo destacaste, pues él se sabe completos los nombres, los apellidos. Bueno, y sí, ella tiene un talento, actitud y un legado que sigue creciendo y hoy la festejamos como se lo merece. Así que puedes sumarte también a través de @RadioDisneyEC, dejarle tu comentario, lo que más te gusta y por supuesto también contarnos cuál es tu canción favorita. Mientras, acá cantamos y bailamos con ella y por supuesto también con Jackson, Running.

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Así empezamos esta nueva hora con Shakira y también con Burna Boy. Shakira, que se alzó con 3 galardones la noche de ayer en Premios Juventud, que se desarrolló, se llevó a cabo, se festejó esto en Europa, la primera edición justamente en esta ocasión, por decirlo de alguna manera. Otra vez Shakira premiada. Imagínense ustedes, entre los premios que recibió, el de Mejor Artista Femenina y el de la Mejor Canción Pop por Bésame, justamente con Alejandro Sanz en colaboración. Y bueno, así estamos ahora mismo felices, cantando contigo, activando la previa de modo finde con canciones que te animan, que te motivan. También pues estamos listos.

más. Y sí, para encender aún más este festival, habrá música en vivo con Tercer Mundo, Los Intrépidos y Yonta de Tres Dedos. No te lo puedes perder. Compra tus entradas en www.meet2go.com. Buena brasa, gente.

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1: Hola amigos de Radio Disney, un excelente viernes. Les saluda Luis Fernando de la ciudad de Quito. ¿Me podrían complacer por favor con la canción El primer día del resto de mi vida de la oreja de Van Gogh? Muchas gracias.

Es así con Radio Disney, la música llega hasta tu oficina, hasta la puerta de tu casa, se sienta contigo en la mesa a degustar los deliciosos alimentos que seguro ya preparaste. Bueno, también pues en los momentos en los que estás algo preocupado, triste, cabizbajo, ahí estamos nosotros también con canciones que te animan, que te motivan. Y bueno, el primer día del resto de mi vida de la oreja de Van Gogh, ahora que son las 13:12, y sí, para quienes quieren cantar Dardos junto a Romeo Santos y Prince Royce, estos dos reyes juntos en un mismo escenario, sí, se va a dar en Guayaquil el jueves 24 de septiembre en el Estadio Modelo Alberto Spencer Herrera, y después en Quito el sábado 26 de septiembre en el Estadio Olímpico Atahualpa. No te lo puedes perder, Radio Disney te lleva mejor tarde que nunca World Tour, así que pilas. ¿Qué es lo que necesitas? Tus datos completos siempre en el 09911-222222. Sí, las entradas aún están disponibles a la venta en www.fieldthetickets.com.

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1: Esto es Real Gangsta.
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13: 7-3 cordiales, Karencita, bendiciones, Karencita. Estamos full sintonía con Radio Disney de Salinas, Princesa Santa Elena. Recién se escondió el sol, ya no hay sol en Salinas. Hacemos una musiquita ahí de Patito Feo de Antonella, la divina.

0: 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Esto es real.
1: Está bien saludar al Team Divino. ¿Cómo estás, Humberto? Qué gusto escucharte. A él desde Santa Elena reportando sintonía, igual que Alfredito está pues haciendo de delivery en este momento. También nos dice, wow, qué chévere la canción Las Divinas. Sí, sí, así avanzamos. Tú también puedes reportarte, contarnos cómo avanza todo. Nos decían por allí fuerte sol. Así que bueno, si tienes más datos precisos, puedes compartirlos a través del 099-11-22-222. Y ya que cantamos con Trueno, Real Gangsta Love, podría ser parte de tu Razo Tour. 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Hello.
2: Hola, Radio Disney, soy Melanie y para empezar mi modo finde me gustaría escuchar Arroyito de Fonseca.

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0: Reina Criminal de Capo cantando con este colombiano que está incursionando en el Afrobeat y que le está yendo bastante bien, ¿eh? Así que bueno, así es como avanzamos también contándote esos datos, esos detalles especiales. Pilas porque ya finalizó justamente el desperfecto mecánico que había en la avenida Narcisa de Jesús. El carro, el vehículo ya fue levantado, así que no hay tráfico en este momento. Esto es cerca del Parque Samanes, sentido hacia Pascuales. Así que si de pronto alguna ruta cercana donde tú estás está colapsada, interrumpida, el tráfico no fluye, también nos los puedes contar a través del 099-11-22-222. ¿Qué nos dicen por acá?
1: Hola Radio Disney, quiero que me dediquen por favor, hoy es mi cumpleaños, la canción de Nadie es como tú de Ricardo Arjona. Muchas gracias Radio Disney.
0: Gracias, Ethan, claro que sí.
2: ¡Feliz cumpleaños!
0: Que tengas muy lindo día, sabemos que te van a consentir muchísimo y que ya estás celebrando desde la mañana, desde que abriste tus ojos y bueno, has escogido Radio Disney para seguir cantando y festejando. Así que a subirle todo el volumen porque cantamos con Ricardo Arjona, Nada es como tú. 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

0: Una de la tarde ya con 45 minutos en previa de modo finde. 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

0: encontraré.
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2: Hola, hola, hola, Radio Disney. Saluditos a todos. Excelente fin de. Llegó el viernes, el que les gusta a todos. Karen, un abracito. Pues bueno, por aquí vamos rumbo, rumbo para. Vamos más adelante los Samanes, pero por aquí hay un tráfico que está un poco tremendo. Pues nada, regálame una musiquita.
3: Una musiquita de Nicky Nicky ya. Son los mejores.

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lo menos que tú quieres es que esta canción salga de la lista del ranking Radio Disney Ecuador, ¿verdad? Estos son Morat y Silvestre Dangond, quienes están descendiendo cada vez más y están, sí, ubicándose actualmente en la casilla número 30. Si tú la votaste durante estos días, pues mañana veremos los resultados. Si los chicos salen de la lista o se mantienen o comienzan a escalar de a poco, ¿no? Bueno, sí, esto con ellos. Actualizando el estatus de esta canción, Lo Poco Que Yo Quiero, en el ranking Radio Disney Ecuador, casillero número 30. Y de extremo a extremo, sí, del 30 nos pasamos al puesto número 1, justamente con la canción que lidera por segunda semana consecutiva, y sí, son las Cat's Eye con Animal, canción que está en lo más alto, en la cima de nuestro ranking, y podría mantenerse por tercera semana consecutiva. Mañana no te puedes perder la actualización, una edición más del ranking Radio Disney Ecuador, que vas a poder escucharla gracias a Toto. ¡Listos, vamos!

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Más opciones para cantar, bueno, a subirle todo el volumen porque lo haremos con Juanes, cuando estamos tú y yo. Cuando está...

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0: Need You More de Teddy Swims cantando contigo acá en Radio Disney. Pregunta, ¿ya programaste el despertador? ¿Lo dejaste listo para el día lunes? Así te puedes ir de finde tranquilamente, así que bueno. Sí, ¿verdad? Bueno, si no lo has hecho, no te preocupes, estás a tiempo todavía. Recuerda que puedes dejar tu nota de voz a través de nuestro WhatsApp, justamente con ese mensaje especial, con palabras bonitas, lindas, sentidas, que salgan del alma y del corazón. Eso nos gusta y queremos ayudarte a que sea el mejor despertador de la próxima semana. Así que pilas con eso. Una vez que ya nos compartes la nota de voz con el mensaje, también nos vas a contar nombre, apellido y número telefónico de la persona a quien tenemos que decirle.
1: 1, 2, 3... ¡Despierta!
0: Así es, y también nos vas a decir en qué horario te gustaría, entre 6 y 10 de la mañana, de lunes a viernes. Puedes dedicarle una canción si conoces a su artista favorito, banda o agrupación favorita, nos lo comentas y nosotros te ayudamos. Y si no se te ocurre nada, tampoco hay problema, nosotros nos vamos a encargar de que ese despertador quede precioso. Con tus palabras y adicional una canción para dedicar, sí, eso va a ser lo mejor de lo mejor. Así que prográmalo ahora mientras cantamos con Marqués, Dejarte Ir.
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0: 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Una dupla bastante buena ahora mismo se viene en Radio Disney, Tini y Vele, Universidad.

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0: Así es como empezamos esta nueva hora cantando contigo y también con Bruno Mars, Risk It All. Son las 3:03. ¿Cómo estás? ¿Ya en casa? ¿Todavía en la oficina intentando organizarte con los pendientes que tienes allí como para cerrar la semana laboral de la mejor manera? Bueno, entonces permítenos acompañarte y sobre todo, pues, decirte que mañana se va a dar la gira Tour al Sol de Carlos Vives y también de Basilos. Y nosotros, pues, estamos felices de poder compartir contigo nuestra primera ganadora. Su nombre es Mercedes Torres Ortega, está súper feliz, contenta, ya ha prometido comprar el outfit para mañana. Ella está pues súper emocionada, agradecida con Radio Disney porque le acerca un poco más a sus ídolos, a sus artistas favoritos, y es que ese es el sello nuestro. Desde la primera fila podrás disfrutar. Mercedes, ¿cómo estás?
1: Radio Disney, mi nombre es Mercedes Torres. Estoy muy feliz por la noticia de haber ganado el concurso para el concierto de Basilos y Carlos Vives. Les agradezco mucho la oportunidad, siempre los escucho y voy a disfrutar este evento gracias a ustedes. Les mando un fuerte abrazo.
0: Otro abrazo gigante para ti, Mercedes, que puedes disfrutar de principio a fin de tremendo show. Esto será mañana en el Arena Park San Borondón. Ahí vamos a estar todos listos, felices y contentos, coreando todos los éxitos, no solo de Carlos Vives, sino también de Basilos. Por acá, un fanático más, una fanática más.
2: Hola, Radio Disney. Soy Cristina. Porfa, pueden poner la música de Carlos Vives y Shakira, La Bicicleta. Gracias.
0: Gracias a ti, Cris. Claro que sí, chicos. No pierdan las esperanzas, ¿ah? Todavía vamos a seguir anunciando ganadores, así que si participaron, atentos a su celular. No pueden quedarse sin batería y mucho menos dejarlo en silencio, ¿ah? Atentos. En cualquier momento puede llamarte tu radio.

si lo dices cantando con una nota de voz y te conviertes en toda una superestrella, mejor. Chéverísimo, nos gusta. Muy buen plan para seguir activándonos en previa de modo finde. Y también es muy buen plan descargarte la aplicación si resulta que entre los planes del finde está viajar, irte a otra ciudad, tal vez a otro país, pero tienes miedo de perderte la programación de tu radio favorita. Bueno, eso no va a pasar si ya instalaste la aplicación en tu celular o en tu tablet para sistemas operativos Android y también iOS. Ahí está todo el contenido que compartimos para ti siempre y todos los días, como por ejemplo la sección de los podcasts, el Nueva Música, que a propósito todos los

Viernes lo actualizamos, tienes que estar pendiente de aquello. También la sección del podcast ranking Radio Disney Latinoamérica, íconos, cartelera Radio Disney, extractos con entrevistas de tus artistas favoritos. Puedes programar una alarma, eso y mucho, mucho más. Así que descárgala ahora y no te pierdas lo que viene a continuación. Karol G junto a Drake en esta colaboración que lleva por nombre AI y que la activamos para ti gracias a Mastercard Pacificar del Banco del Pacífico. Te llevan a vivir una experiencia viajando por el mundo Tropitour de Karol G.

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0: lo pides.
1: Saluda a Noelia. Quisiera que nos complazcan con la canción Pinky Up de Caxelle. Gracias, Radio Disney. Son los mejores.

Como en el idilio, esta colaboración entre Marc Anthony y también Nati Peluso, que en algún momento, gracias a ti y a tus peticiones que cuentan como voto, estuvo en la lista del ranking Radio Disney Ecuador. Hoy por hoy ya no está, pero sí sabes que podrían haber reingresos, ¿verdad? Bueno, ahí te la dejo nada más. Así que bueno, hablando de esta lista, pues también queremos contarte acerca del máximo ingreso de la edición. Y es nada más y nada menos que para Luis Fonsi en el casillero número 18. Así de una, ¿se imaginan ustedes? Ajá, con esta canción que es lo más reciente del artista y que es una bachata increíble que puedes bailar con nosotros también. Así que bueno, ya lo sabes, Me Despido es la canción que se ubica en el puesto 18. Mañana podrían haber más sorpresas con Luis y con más de tus favoritos. Recuerda que el ranking Radio Disney Ecuador vas a poder escucharlo gracias a Toto. ¿Listos? ¡Vamos!

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0: 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Ahora, cantamos con Capo. Esto es Reina Criminal.

Esta canción no solamente va para él, va para ti, va para todos los que son fanáticos de Los Ángeles Azules y también de ti. Y aquí seguimos cantando en Radio Disney y te contamos que a la altura de la vía Daule, esto pues sentido hacia el sur, hay un percance de tránsito, un vehículo con desperfecto mecánico que está obstaculizando el paso de los demás. Así que bueno chicos, por eso se forma el tráfico. Hay que tener un poquito de paciencia. Normalmente los días viernes siempre se tornan así, caóticos, pero bueno, esto en cuanto al tráfico, ya de ir cesando, bajando de a poco, si tú estás en alguna vía que está así mismo con alguna, pues, vía de conflicto, puedes sugerir rutas alternas para que así el resto de super oyentes que nos están escuchando puedan tomar esa sugerencia. Eso y más a través del 099-11-22-222. ¿Seguimos con más? Perfecto, estamos listos entonces para seguir cantando contigo y también con Galantis. Este cover que lleva por nombre Can't Take My Eyes Off You, sí que sí, lo vamos a disfrutar contigo, pero eso sí, antes de un saludo especial para Glenda Andrade González, nos escucha desde el centro de Guayaquil en la oficina, ya ajustando los últimos detalles para poder salir y ahora sí activar el modo fin de con Radio Disney. Glenda, para ti lo mejor de lo mejor, a subirle todo el volumen porque esta canción llega a ti gracias a Ecotec. 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

0: No, a mí me sale mejor, Karen.
1: Hola, Cris, ¿cómo estás? Karen.
0: Feliz, feliz porque ya es viernes.
1: ¿Sí? Por fin, viernes, sí. Chicos, qué gusto. Así nos reímos nosotras. ¿Se dan cuenta que sí se puede trabajar y reírse? Otra vez vamos. Bueno, ustedes también podrían replicar la misma risa a través del WhatsApp y cantamos todo. El Fandom Army con Hooligan, BTS y bueno, sí. Más alegría, más emoción, más música a través del WhatsApp. Puedes sugerir tu canción favorita y luego será Cristina quien te acompañe con mucho, mucho más. Yo soy Karen, te dejo un abrazo al fin viernes. A descansar los que pueden, a los que les toca trabajar, ya saben, igual actitud positiva siempre, siempre. Así que como te lo habíamos prometido, no vamos a dejar de cantar. Es más, nos vamos a convertir en todas unas superestrellas porque el Expreso de Radio Disney ya está más que listo para ti. 30 minutos cargados de buena música, sin cortes y sin interrupciones que llegan a ti gracias a Crema Derm. 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

0: Hemos llegado a nuestro destino. ¿Disfrutaste de tu viaje? Nos bajamos del expreso de Radio Disney a seguir disfrutando de más éxitos.
1: 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Seguimos contigo, disfrutando contigo, cantando, pasándola muy bien en este viernes, por supuesto. Ya falta poco para activar el modo fin de, así que desde ya puedes contarnos qué tal, cómo estás, cómo te sientes de pronto ya saliendo del trabajo, o también todavía estás en la oficina un poco estresado, terminando de todos los pendientes. Bueno, ánimo a seguir contigo disfrutando de muy buenas canciones, y de hecho también queremos invitarte para que programes ese tema que tanto te gusta a través del 099-11-22-222. Mi nombre es Cristina, me quedo contigo para seguir cantando y disfrutando muchísimo de este viernes, y por supuesto es el momento de escuchar lo nuevo de Camilo. Tuviste la oportunidad de ayer en exclusiva escuchar antes que todos la nueva canción de Camilo que se llama El Árbol, tema que formará parte de su próximo álbum que se llama Para Cuando Sean Mayores. Es un tema definitivamente que llega al corazón, un tema que pues va dedicado para sus hijas Índigo y Amaranto. Así es que te invitamos a que disfrutes de este gran tema, que le subas el volumen y cantemos junto a él. Esto es El Árbol.
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0: Linda tarde para todos, por supuesto, seguimos disfrutando de muchas canciones más en este viernes, así es, fin de semana, al fin llegó viernes, muchos felices porque bueno, seguro tienen muchos planes para este fin de pronto vas a quedarte en casa, vas a dormir un poco más, vas a ordenar tu habitación o de pronto vas a hacer un paseo familiar, bueno, cuéntale a tu radio qué canción también te gustaría, sí, disfrutar en este fin de semana, puedes sugerirla por medio de nuestro WhatsApp 099 11 22 22 2 y por acá también te escuchamos a ti. Hola, ¿cómo estás?
1: Buenas tardes, Radio Disney. Quisiera mandar un especial saludo para nuestra querida Katy Arenas, quien hoy cumple 39 añitos. Ella es integrante del Club Fan Ecuador de Juanes y queremos desearle muchas bendiciones, muchos éxitos, salud, prosperidad en su vida y que siga cumpliendo muchas metas personales, profesionales y muchos sueños fanáticos. Le mandamos un gran abrazo de parte de todos sus amigos del Club de Fan Juanes Ecuador y quisiera que le dediquen la canción de Juanes. Gracias, Radio Disney.
0: Gracias. Fátima, te enviamos un gran abrazo y para la cumpleañera de hoy, feliz cumpleaños para Katy, que bueno, está escuchando Radio Disney, que la pasa genial, gracias por incluirnos en esos buenos momentos y por supuesto, te vamos a acompañar con una de las canciones de Juanes, porque sabemos que te gusta muchísimo este tema y mucho más porque es fin de semana, así es que te invitamos que disfrutes de esta canción y también llega a ti gracias a Hey Fit, la evolución de las gaseosas.
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0: Cantábamos junto a Belanova, me pregunto, aquí en Radio Disney. Seguimos, por supuesto, lleno de muchas emociones. ¿Sabes por qué? Porque, bueno, de a poco estamos ya conociendo a los ganadores de la primera fila del concierto de Carlos Vives y Vacilos. Así es que en este momento vamos a comunicarnos con nuestra siguiente ganadora. Así es, ella es María del Cisne Cuello, emocionada, feliz. Sí, no lo podía creer. Y bueno, pues ella va con su esposo, la van a pasar increíble. Así es que cuéntanos cómo te sientes. Hola.
1: Hola, Radio Disney, ¿cómo están? Soy María del Cisne y estoy feliz por la llamada que recibí. Y quiero agradecerles por darme la oportunidad de mañana ir al concierto de Carlos Vives y Vacilos y estar en primera fila con mi esposo Byron. Estoy segura que lo vamos a disfrutar muchísimo cantando La Gota Fría, Robarte un Beso, Cara Luna, Mi Primer Millón y muchas más. Gracias nuevamente. Siempre serán los mejores.
0: Gracias por el cariño. Tú también eres la mejor. Y nuevamente, felicidades. María del Cisne, ella va con su esposo Byron y la van a pasar increíble mañana en Arena Park. Esto es en San Borondón. Así es que, bueno, sigue, por supuesto, cruzando los dedos porque estaremos conociendo a más ganadores que van a tener la oportunidad de mañana estar en el concierto de Carlos Vives y Vacilos. Y ya para irnos calentando, así es, motores, vamos imaginándonos que vamos a estar ahí en la primera fila disfrutando de este gran show que definitivamente, pues, no vamos a parar de cantar y bailar. Ahora vamos a cantar junto a Carlos Vives. Esto es La Gota Fría.

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1: Sí, señores, es el momento de activar el modo finde. Ajá, así que todo lo mejor para ti, que disfrutes de este viernes, que la pases genial. Y bueno, desde ya te queremos escuchar, queremos saber cómo vas a activar el modo finde a través de nuestro WhatsApp.
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1: Deja tu nota de voz, cuéntanos tus actividades, de pronto vas a aprovechar hoy en salir con tu familia o con tus amigos, así es que cuéntanos todo a través de nuestro WhatsApp, queremos escucharte. Mientras tanto, vamos a seguir disfrutando de este modo finde que está activado para ti.

programación de Radio Disney, puedes contarnos cómo está tu fin de semana, cómo vas a activarlo, de pronto te vas a la playa o de pronto vas a reunirte con tus amigos, vas a hacer algún campeonato, fútbol, básquet, bueno, cuéntalo, sí, a través de nuestro WhatsApp. Queremos escucharte a través del 099-11-22-222 y por supuesto seguimos contigo en el modo fin de aquí en tu radio.

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El modo fin de está activado. Por supuesto que sí, nosotros contentos de acompañarte mientras estás conduciendo, mientras aún estás en la ofi ahí frente al computador estresado, dejando todo listo para el día lunes, que no quede nada pendiente, pero bueno, vamos a subir el volumen, ¿eh? Mientras tanto seguimos con ustedes para que sigan activando este modo finde, sigan bailando por ahí, pues mueven el cuerpito un poco. Bueno, nos parece muy bien, que tengan un excelente viernes, que la pasen genial, siempre en la compañía de Radio Disney. Y tú también puedes unirte, por supuesto. Puedes dejar tu nota de voz, puedes dejar tus saludos, de pronto activas el modo finde con una canción, así es que todo eso puedes hacerlo por medio de nuestro WhatsApp. Ahora vamos a seguir cantando, por supuesto, aquí en Radio Disney, en el modo finde.

0: Ya son las 5 de la tarde con 20 minutos. Seguimos activando este modo finde que está increíble. Y eso se merece un aplauso, sí. Gracias, gracias a todos por dejarnos siempre acompañarlos en cada una de sus actividades. Walter nos dice, chicos de Radio Disney, yo les cuento que voy a hacer algo de deporte con mis amigos. La voy a pasar genial. Y bueno, pues gracias también por acompañarnos. Qué lindo. Muchas gracias también a ti, Walter. Que disfrutes muchísimo de este modo finde. Y por acá también te escuchamos a ti. Hola.
1: Hola, Radio Disney. ¿Me pueden complacer con una música que se llama Te amo y mi sueño de King Wai? Yo me llamo Kenneth. Esa música es para mi mamá, que se llama Noemí. Porfa. Muchas gracias.
0: Gracias, campeón. Te enviamos un gran abrazo. Y también para tu mami, Noemí, que bueno, va contigo escuchando Radio Disney. A propósito, recuerda que tenemos la primera localidad de King Wai. Así es que sigue participando a través de nuestro WhatsApp. Y ahora vamos a cantar junto a Rakim y King Wai con este tema, Te amé en mis sueños.

Disfrutando de este modo fin de, por supuesto, muchos ya llegando a casa, otros o aún no están de pronto en un tráfico. Queremos saber cómo estás, en qué sector de Guayaquil estás. ¿Hay mucho tráfico o todo va normal? Sí, bueno, cuéntanos a través de nuestro WhatsApp. Queremos escucharte 099-11-22-22-2. Y por acá también tenemos saludos a Marifer, que bueno, está en sintonía de Radio Disney, ella elaborando y haciendo bocaditos. De hace poco, pues, nos envió una foto, bueno, donde está realizando los bocaditos y se ve súper delicioso, ¿eh? Muchas gracias, Marifer, que tengas una linda tarde y una buena jornada. También para Aurelio Ochoa, fiel oyente de Radio Disney, siempre conectado. Muchísimas gracias por el cariño, gracias por escribirnos a través de nuestro WhatsApp. Y tú también puedes sumarte, por supuesto. Vamos, anímate, cuéntanos qué canción te gustaría activar en este modo finde.

Marlon, te enviamos un gran abrazo. Gracias por escribirnos a través de nuestro WhatsApp. Ellos van en compañía de Radio Disney junto a sus compañeros de trabajo escuchándonos. Así es que les enviamos un gran abrazo. Gracias por escribirnos. Por acá también tenemos saludos a Valeria y a Dome, que bueno, están en sintonía de Radio Disney. Qué bien, nos encanta leer sus mensajes, escucharlos a través de nuestro WhatsApp. Y también queremos saber de ti. ¿Tú cómo estás? ¿Qué canción te gustaría activar en este modo fin de? Mientras tanto, seguimos contigo bailando y disfrutando de más canciones.

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baila, sigue disfrutando de nuestra compañía. Ya son las 5 de la tarde con 54 minutos. Modo fin de activado para ti, para que disfrutes, para que de pronto cantes y para que también nos cuentes qué vas a hacer este fin de. De pronto vas a estar en casa, vas a dormir un poco más, o también tienes muchas cosas que hacer, como de pronto algún arreglo también en casa. Bueno, cuéntanos a través de nuestro WhatsApp. Queremos escucharte y saludamos por acá a Brani y también para Mateo, que bueno, están en sintonía de Radio Disney, ellos trabajando aún, pero bueno, siempre contentos. Chicos, les enviamos un gran abrazo, excelente modo fin de partida.

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Arrancando una nueva hora, ya son las 6:02 PM. ¿Cómo estás? ¿Cómo te sientes? Fin de semana activado, modo fin de igual. Bueno, también queremos saber de ti, queremos saber qué canción te gustaría agregar a la programación de Radio Disney. Sí, dale, envía tu nota de voz 099-11-22-222. Por supuesto, vamos a seguir cantando, vamos a seguir bailando. Y por acá también tenemos saludos para Maite y también para Vane, que bueno, aún están trabajando en compañía de nosotros. Les enviamos un gran abrazo, excelente fin de semana y bueno, vamos a seguir cantando. Momento de escuchar a Wolfine con este tema Bella aquí en tu radio.

0: Excelente fin de semana para todos. Y bueno, por acá también saludamos a Vinicio, que está trabajando en su taxi, escuchando full volumen. ¡Qué bien, Vinicio! Te enviamos un gran abrazo. Excelente modo finde, y es el momento también de continuar con más canciones. 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Y por acá vamos a escuchar a nuestra siguiente ganadora, así es, que va a tener la oportunidad de estar mañana en el concierto de Carlos Vives y Vacilos. Hablamos de Shirley Amalia Kimi Lino. Shirley, felicidades.
1: Gracias, Radio Disney, la mejor noticia que me pudieron dar hoy es ser la ganadora de la primera fila del mejor concierto de la década, Carlos Vives y Vacilos. Muchísimas gracias por dejarme participar, por dejarme ser parte de este concierto, de una experiencia sin igual. Los amo, los quiero. Mañana estaré ahí para disfrutar del mejor concierto, y todo gracias a ustedes. Millón gracias, los quiero, los amo. Gracias, Radio Disney.
0: Gracias, nena. Nosotros también te queremos muchísimo, y de verdad que nos llenó de mucha emoción escucharte, saber que estás ahí emocionada, contenta. La vas a pasar genial mañana, ¿eh? En Arena Park San Borondón. Así es que tu radio te lleva a la primera fila. Disfrútalo. Y bueno, sí, te comprometemos a que tomes muchas fotos. Y bueno, nos compartas a través de nuestro WhatsApp. Mientras tanto, sigue con nosotros, porque aún tenemos, sí, a nuestra siguiente ganadora, que más adelante la vamos a conocer.

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1: Radio Disney, soy Jason Yagual. Por favor, ayúdeme dándole un saludo a mi esposa Yalixa Guerra, que está esperando un hijo mío. Lleva 5 meses y medio de embarazo. Y que pronto sabremos qué sexo será nuestro bebé, si niño o niña. Eso lo vamos a ver este día domingo, pero por ahora yo la estoy yendo a ver al trabajo. Muchas gracias, Radio Disney, se los quiere.
2: Bueno, te felicito por este momento que es especial, es un momento importante, así que sé feliz simplemente.

0: Chayanne cantaba para ti Boom Boom este fin de semana, por supuesto, activando el modo fin de. Ya son las 6 de la tarde con 25 minutos, amigos, y las sorpresas en RM no se terminan, porque del 4 al 6 de septiembre en calzado te llevas 3 pares y pagas solo por 2. 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Bien, así es que por acá también vamos a escucharte. Hola, ¿qué tal, David? ¿Cómo estás? Buenas tardes.
1: Hola, ¿qué tal, Revisa? ¿Qué tal, mi Cris? ¿Cómo están? Bonita tarde en este increíble viernes, disfrutando junto a ustedes, activando el modo finde. Me gustaría pedir la canción de Reina Criminal de Capo. Muchísimas gracias, un abrazo y tengan todos un buen fin de semana.

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Ella es Tini, junto a Bele cantaban para ti Universidad aquí en Radio Disney, y ella pronto estará en nuestro país con su gira Futura World Tour, y tu radio te lleva a la primera fila para que puedas, sí, participar. Puedes dejar ahora tus datos completos, vas a dejar tus dos nombres, tus dos apellidos, cédula, teléfono y ciudad, y de esta manera vas a participar por la primera fila. Esto será en Guayaquil el domingo 20 de septiembre en el Estadio Modelo Alberto Spencer. 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Así es que suerte, chicos, a seguir participando por la primera fila de Tini. Y mientras tanto, vamos a cantar junto a Becky G y Maluma. Ellos nos cantan La Respuesta.

6:39, el modo fin de está activado para ti, para que sigas bailando, sigas disfrutando, así como Patty, que hace un momento nos dice, chicos, yo estoy aprovechando en casa, haciendo un poco de ejercicios, es que todas las canciones están increíbles. Gracias, Patty, te enviamos un gran abrazo. También saludamos a Ruth Ripalda, que bueno, ella siempre está pendiente de nuestra programación, está compartiendo esas lindas fotos, todo lo que hace, esas decoraciones hermosas para cumpleaños, así es que Ruth, un beso grande para ti, que tengas un excelente modo fin de, que te vaya súper que bien. También para Jimmy Kinatoa, que está en sintonía de Radio Disney. Ahora vamos a continuar contigo disfrutando de más canciones y también queremos decirte, ¿ya tienes plan para el próximo fin de semana? 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Y ahora nosotros también vamos a cantar junto a Danny Ocean y Capo. Esto es Imagínate.

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Sí, continúa la programación de Radio Disney. Nosotros también seguimos contigo disfrutando de más canciones. Por acá saludamos también a Javiera Plaza, que está en sintonía de Radio Disney. Gracias, Javi. Que tengas un bonito fin de semana. Gracias por escribirnos. También para Jorge, que bueno, aún está trabajando, pero siempre en compañía de nosotros. Un gran abrazo para ti. 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Así es que ya lo saben, y por acá también vamos a complacer a Stephanie, que nos pidió este tema de Raúl Alejandro junto a Romeo Santos. Esto es Que.

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0: Sigue con nosotros en la programación de Radio Disney, 7:00 p.m, momento de embarcarnos todos al expreso de tu radio, y quédate muy pendiente porque a la bajada del expreso estaremos conociendo a la siguiente ganador o ganadora que va a tener la oportunidad de estar en la primera fila en el concierto de Carlos Vives y Bacilos. Así es que muy pendiente a la programación de tu radio.
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